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0: Son las 9 de la mañana. 3 minutos.
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0: Son las 10 de la mañana, 5 minutos.
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Buenas tardes, amigos míos, ¿cómo están todos ustedes? Estamos comenzando el canto libre con el canto popular, la música, el arte de los pueblos de América en el canto libre, amigos míos, siempre por la de los sonidos eternos. Hemos comenzado el programa de esta tarde, por supuesto, siempre con nuestra portada instrumental. Tenemos el grupo Altiplano, el tema Paracas. Hermoso, ¿te gustó? Y comencemos a escuchar la música de la nueva canción chilena, que la tenemos todos los días en nuestro programa. Comenzando el programa, traemos esta hermosa música, este legado musical que tenemos, que es súper importante y que debemos mantenerlo, cuidarlo, preservarlo, enseñarlo a nuestros descendientes. Comencemos a escuchar la música de la nueva canción chilena acá en el Canto Libre.

Y uno de los grandes centros de la nueva canción chilena fue la Peña de los Parra, que comenzaron a volver a Chile los años previos a la campaña presidencial del año 1964, y se instalaron en la casa que el pintor y cantor Juan Capra mantenía en el número 340 de la calle Carmen, en el centro del viejo Santiago. Allí fue que nació la primera peña de Chile y, el más importante centro durante los años del movimiento de la nueva canción. La peña comenzó con dos pequeñas salas, pero con el tiempo tuvo altillo, comedores, parrón, sala de discos y tienda de tejidos, salas de estudio e información. Floreció así una manera de cantar y de enseñar, como si se desarrollase con otras perspectivas el arte que hasta ese entonces había estado encerrado, pero latente en ella. Por la Peña de los Parra no solo pasaron los músicos, sino que también una gran cantidad de artistas, como por ejemplo Sergio Castillo, el escultor, con sus fierros y sus fraguas y su metal al rojo. El indio Santos Chávez, por ejemplo, arrastrando su bohemia callada y generosa, especialmente en el vino y particularmente en la construcción o en el trabajo en la madera de su maravillosa geografía humana de rostros chilenísimos y caballos estelares y lunas mapuches. Y por supuesto el dueño de casa, Juan Capra, pintor y cantor a lo humano y a lo divino, actividades que vivía auténticamente en medio de amigos bohemios en aquellas salas olor a trementina donde alguna vez por ahí pasaron grandes artistas como la Violeta y el gringo Gilbert Fabré. También cantaría junto a Roberto Parra, Payo Londona, Tito Fernández. Se tomarían un vaso de vino con José Agustín Goytisolo y Paco Ibáñez. Ahí también los cantores tendrían interminables conversaciones con los Curacas y los Parras.

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Bueno, y un poco conversando acerca de la Peña de los Parra, que fue, como les decía, el centro más importante de la nueva canción y donde se comenzó todo, donde se dio el impulso a la nueva canción chilena. Por ejemplo, una de las particularidades de la Peña de los Parra era que se pintaron las paredes de blanco. Y luego los visitantes, la gente que asistía a estas peñas, tomarían la costumbre de dejar sus firmas en estos muros. Y luego comenzaron a escribir poemas, a escribir cuentos, a escribir avisos, en fin, una gran cantidad de cosas. Y lamentablemente se perdieron, porque este habría sido uno de los primeros grafitis chilenos y uno de los más curiosos en la historia de Chile. Lamentablemente, como les digo, se perdieron, porque luego se le echaron otras capas de pintura hasta hoy en día. Tal vez se podría hacer un trabajo de rescate de aquellos grafitis que los chilenos dejaron en aquellos tiempos en la peña, en los muros de la Peña de los Parra. Continuamos escuchando la música de la nueva canción chilena aquí en

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Estamos oyendo la música de los Jaivas. Los Jaivas que nacieron acá en Viña del Mar, en la quinta región, y que han recorrido con su música todo el mundo y que han llevado el alma de la música americana a toda Europa. Los Jaivas, Pájaro Errante, Viña Serrana.

Bayún, para todos nuestros amigos amantes de la música del Quilapayún, la tenemos aquí. Y comenzamos a revisar la música del grupo Quilapayún con Balada del Hombre que se Cayó la Boca, luego Memento y Niño Araucano. Esto es Canto Libre, esto es el Quilapayún.

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Ahí estábamos oyendo la música del Quilapayún en este especial que tenemos este día miércoles, justamente para escuchar lo mejor del canto popular a través, por supuesto, del canto libre. Hoy haciendo este especial del Quilapayún tan largamente anhelado por muchos de nuestros auditores. Cuando Valparaíso, hermoso tema dedicado a nuestra ciudad, en una magistral interpretación del Quila. Luego, monólogo de la cabeza de Murieta, del gran poeta Pablo Neruda. Luego, Caminante sigue. Sigamos entonces.

Está sintonizando el corazón del arte popular. Esto es Canto Libre. La mejor música de los pueblos americanos la tenemos con lo mejor del canto popular chileno y latinoamericano. Escuchamos Cuando Sales de Tu Casa. Esta canción, este tema que viene en La Marche, Le Drapeau, del año 1977, editado por los Quilapayún.

Contraste se llama el tema que acabamos de oír, el tema instrumental del grupo, realmente impresionante, realmente hermoso. En toda su historia, el grupo Quilapayún, aparte de sus creaciones propias, también ha tomado poesía, ha tomado otros temas de grandes autores chilenos y latinoamericanos, poetas también, y los han musicalizado, han hecho una versión propia con el Quilapayún. De Nicolás Guillén, una poesía hermosísima, hicieron La Muralla. Te recuerdo, Amanda, de Víctor Jara. Violeta Parra hizo ¿Qué dirá el Santo Padre? Vamos a oírla acá en la versión del Quilapayún. Y Carlos Puebla, cantor, antiguo cantor de Cuba, Soy del Pueblo.

La música de los Kila, premonición a la muerte de Joaquín Murieta. Eso corresponde a un poema hecho por este bandido que vivió en San Francisco y que es un mito. Algunos dicen que fue chileno, que partió de Valparaíso y que llegó a San Francisco en la época de la fiebre del oro y no le fue bien y se convirtió en un bandido. Ahí le fue mucho mejor. El monólogo de la cabeza de Murieta que escuchó.

Y terminemos esta parte de la música con el Quila Payún escuchando un tema de Víctor Jara, Plegaria a un Labrador, con el que ganaron el primer festival de la nueva canción chilena allá por los años 70. Consiguieron entonces, que se realizó en el Teatro Caupolicán, ellos consiguieron el primer lugar junto con La Chilenera de Richard Rojas. Y El Pueblo Unido Jamás Será Vencido, un tema de Sergio Ortega, famosísimo, pero que muchos de nuestros autores nos solicitan constantemente. Aquí va.

Los orígenes del Quilapayún se remontan al año 1965, cuando Julio Neuhauser y Julio Carrasco invitan al hermano de este último, Eduardo, a integrar temporalmente un conjunto folclórico que estaba comenzando. El trío, iniciado sin mayores pretensiones, comenzó a tomar forma, siendo bautizado con una palabra compuesta de origen mapuche que le daría el sello a toda su carrera. Quilapayún, que significa tres barbas, que es Quila, tres, Payún, barbas. El estreno en sociedad del conjunto fue en la peña de la Universidad de Chile en Valparaíso. Allí dieron sus primeros pasos, guiados por Ángel Parra, su primer director musical. Más tarde, a comienzos del año 1966, con la incorporación de Patricio Castillo, obtendrán su primer galardón en el primer Festival Nacional de Folclore Chile Múltiple. Ya en este festival se les puede distinguir por sus calurosos ponchos de Castilla Negro, con los cuales ganan su primer galardón, la Guitarra de Oro. Después de esta experiencia, se integrarían a las actividades de la itinerante peña Chile Ríe y Canta de René Largo Farías, uno de cuyos frutos fue la grabación de un long play en el cual Quilapayún participaría con la canción El Pueblo de Ángel Parra. Este será entonces el primer registro oficial del conjunto. En el año 1968, Quilapayún es partícipe de la gestación del nuevo sello de la Jota, de las Juventudes Comunistas, y en él edita el long play For Vietnam, que se convierte rápidamente en un éxito de ventas por su temática contingente y por la consolidación estética y artística del conjunto. De este proyecto nace la famosa DICAP, que es la discoteca del cantar popular, que editaría cerca de 60 producciones hasta el 11 de septiembre del año 1973 y que se convirtió en uno de los bastiones culturales de los artistas de la nueva canción chilena.

En el año 2001 comienza a hacerse notoria la crisis interna que vive el conjunto, producto de diferencias de algunos integrantes con la dirección del conjunto. Esto motiva el alejamiento de Guillermo García, quien tras esto inicia su trabajo solista. En su reemplazo, el conjunto incluye la presencia esporádica

0: aparecía en las calles, de lo que aparecía en la prensa, y hay muchas canciones al respecto, pero nosotros vamos a escuchar Las Ollitas, luego Vox Populi, La Merluza, y finalmente Nos Separa la Cuestión. Esto es Canto Libre, esta es la música de Quilapayú.
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2: No hay cocodrilo.
1: Es el colmo. ¿Hasta dónde vamos a llegar con este gobierno?

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0: invoco a la divina providencia.
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Y estamos escuchando un especial con la música del Kila Payún. Ahora corresponde, bueno, ahí estábamos oyendo Susurro, tema instrumental hermosísimo con los Kila. Vamos a oír ahora el disco Por Vietnam, que fue editado el año 1968 por el sello DICAP, que fue el sello que creó las juventudes comunistas y que apoyó a muchos artistas y a muchos grupos de la época. Vamos a comenzar oyendo Por Vietnam, por supuesto, el primer tema, Que la tortilla se vuelva, que es un tema de la Revolución Española, la canción fúnebre para el Che Guevara de Juan Capra. Estas canciones del disco Por Vietnam, acá en el Canto Libre.

Sigamos entonces escuchando del disco Por Vietnam, cuando los integrantes de que hicieron esta grabación fueron Eduardo Carrasco, Julio Carrasco, Carlos Quesada, Patricio Castillo y Guillermo Odó. La dirección musical estuvo, adivinen de quién, de don Víctor Jara. Continuamos escuchando entonces Mamma Mia, Dame Cento Lire, del folclore italiano, la samba del riego, que corresponde a un tema de Armando Tejada Gómez, un gran compositor americano, el Turururu, que es un tema también que se hizo durante la Guerra Civil Española, la bola del folclore cubano. Sigamos entonces escuchando la música y el canto popular del Quilapayún.

Y así estamos terminando entonces el programa de esta noche, esperando que les haya gustado esta selección musical. Por supuesto, con Quilapayún, que tiene una amplia discografía, hemos visto solo un barniz, una parte pequeña de su música, pero esperemos que les haya gustado. Y por supuesto nos vamos, pero nos quedamos.

0: fue una edición más de Canto Libre, un programa para el rescate y difusión de nuestra identidad musical y cultural, conducido por Sergio Figueroa. Una nueva cita la próxima semana, en este mismo horario. Hasta entonces.
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0: Son las 3 de la tarde, 2 minutos.
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0: Muchas gracias.
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0: Son las 7 de la tarde, 4 minutos.
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3: Sean bienvenidos a un nuevo capítulo de Sunday Blues. Como siempre, con las 6 cuerdas en las manos. Bueno, a veces son 4, a veces son 5, pero siempre hay. Y ya estamos Liz Taylor para que arranquemos con otra tarde teñida de blues aquí en la Ritoque FM. Y vamos a empezar con Lightnin' Hopkins en la acústica. Y seguimos con Alabama Slim haciendo Midnight Rider. Arrancamos entonces Lightnin' Hopkins, donde nos cuenta que va a Dallas a ver correr su caballito. Lightnin' Hopkins going to Dallas in Sunday Blues.

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1: Y el último que pasó ahí, el inconfundible Buddy Guy, en sus grabaciones antiguitas. First time I met the blues. La primera vez que me encontré con el blues. Y hoy les voy a contar de la historia cómo el blues cruzó el río. Así es, el blues cruzó el Mississippi y viajó hacia el norte, siguiendo las vías férreas. En este fenómeno histórico conocido como la Gran Migración Negra. Todo esto pasó entre 1916 y 1970. Más de 6 millones de personas negras abandonaron el sur rural, que estaba bastante segregado en ese tiempo, y se fueron para el norte en busca de una vida mejor. Y ahí el blues sufre este cambio de rural a urbano, se podría decir. Se electrifica y esto da origen al rock and roll. Y bueno, es famoso el Chicago Blues, este estilo de blues eléctrico, como les decía, que es como un poquito más movidito. En las guitarras aparecen más riff que acordes. Así fue como, gracias a estos bluesmen que salían del delta del Mississippi y se subían a estos trenes desde ciudades como Clarksdale, donde Robert Johnson hizo de las suyas, o Memphis, con una guitarra al hombro y una maleta llena de esperanzas. Destino final, la industrial Chicago. Y uno de los mejores ejemplos de esta transformación del blues, del acústico rural al electrificado en Chicago, es Muddy Waters. Así es que vamos a escuchar primero una de sus grabaciones ahí en las plantaciones de algodón, hecha por Alan Lomax, y después la evolución total, cuando ya estaba radicado en Chicago, electrificado, con el poderoso riff de Manish Boy. Vamos entonces primero con esta simplemente llamada Country Blues. Muddy Waters y la evolución del blues en Ritoque FM.
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1: Uf, qué tremendo e intenso Manish Boy de Muddy Waters. Y bueno, el bluesman para esta semana es Magic Sam. Nacido Samuel Maggett el 14 de febrero de 1937, en donde Grenada, Mississippi, por supuesto. Otro también que se fue a Chicago y fue uno de los precursores de este sonido del nuevo blues. Bastante hábil con las cuerdas y poseedor de esta técnica particular como de pellizcar las cuerdas. Un sonido afilado, histérico, frenético y delicioso, haciendo varias instrumentales ahí. De hecho, vamos a partir con una instrumental llamada Looking Good y después seguiremos con una llamada Still a Fool, muy similar a Catfish, un clásico blues. Vamos entonces con nuestro bluesman de la semana, Magic Sam, Samuelito el Mágico, aquí en Ritoque FM.

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1: Seguimos escuchando a Magic Sam, bluesman de la semana. Ahora vamos con esta llamada Don't Want No Woman, donde dice que no quiere una mujer que le diga lo que tiene que hacer. Y cerramos el bloque con un boogie instrumental llamado simplemente Magic Sam's Boogie, donde se luce con toda esta técnica que yo les contaba que hace él de pellizquear las cuerdas. Magic Sam, bluesman de la semana en Ritoque FM.

0: Thank you.
1: Y seguimos con más blues. Volvamos al acústico un ratito. El grandísimo Big Bill Brunzi haciendo Hey Hey.

E aí, passava R.L. Burnside com Highway 7. Y quiero aprovechar de mandar un saludo a Jorge Worthington, de librería Que Leo con Conreñaca, que hace poco me comentó que sigue de forma habitual el programa. Así es que vamos a cerrar con una de un registro que hice ahí, en esa librería, en formato Tiny Desk, que también pueden encontrar en YouTube la sesión completita ahí. Y a todo esto, en la misma librería está también a la venta mi disco ahí físico, para los que aún escuchan CDs. Les dejo entonces este clasicazo blues llamado Key to the Highway, aquí en la versión de su anfitrión.

0: Muchas gracias. Gracias por haber venido a ser parte de este disco que estamos registrando esta tarde aquí en Queleo Cuncón. Saludo a todos.
1: Y bueno, hemos llegado así al final de otro Sunday Blues. Me despido desde Reñaca City. Nos estamos escuchando y ojalá viendo pronto. Chao, chao.
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0: ¿Qué tal? ¿Cómo están? Bienvenidas y bienvenidos a Sintonía Progresiva, capítulo número 996 en Ritoque FM 107.9 y ritoquefm.cl. Saludamos en la mesa de control, puesta en el aire y la producción, a mi compañero don Jorge Torres. ¿Cómo está, Jorge?
1: ¿Qué tal, Michel? Bien. Aquí ya casi terminando el mes de septiembre, pero
0: así es.
1: Hemos tenido buenas bandas.
0: Sí, y hoy día no va a ser la excepción.
1: Exactamente, claro que sí.
0: Hoy día tenemos bandas nacionales también, bandas connotadas nacionales.
1: Connotadas, sí.
0: Pero les vamos a ir contando de a poco lo que va a pasar el día de hoy. ¿Por qué nos vamos a ir con la primera banda que tenemos para compartir con ustedes en este capítulo de Sintonía Progresiva? Y nos referimos a... Vamos a abrir los fuegos entonces con la banda Ergo Sum. Una gran banda nacional, dice, con una amplia y reconocida trayectoria musical. La banda chilena Ergo Sum se ha convertido en uno de los más importantes referentes en materia de rock progresivo en Chile, Jorge Torres. Es un gran referente de todas maneras porque suena, se ha visto por ahí también en televisión, he visto algo de Ergo Sum alguna vez. Bueno, para qué decir, en YouTube y esas cosas. Así es que vamos a comenzar con esta agrupación. Está compuesta por Alexandros Tefarikis en percusión, Sergio Menares en batería, Gonzalo Muga bajista, Sebastián Torrejón, quien junto a otros músicos invitados también mantienen vivo el espíritu de Ergo Sum. Una gran agrupación, como les contábamos. Entonces vamos a regalarles o a compartir tres temitas de esta tremenda agrupación nacional. Mixolidio se llama el trabajo, del año 1999, y de ahí hemos extraído tres temitas. Nos vamos a ir con un primer tema, que es Nuevos Tiempos. Luego viene Amistad. Y por último, Tonada a la Soledad. Eso es entonces de Mixolidio. O Mixolidio, no sé cómo se pronunciará, pero es un trabajo del año 1999. Nos vamos entonces rápidamente con la buena música, porque tenemos harta música que compartir el día de hoy. Nos vamos entonces en esta primera parte con Ergo Sum. Suena en Sintonía Progresiva.

0: Y bien, ahí estaba entonces la música de Ergo Zoom para abrir los fuegos en este capítulo 996 de Sintonía Progresiva. Vamos a continuar con más música nacional, por supuesto, pues también traemos una gran banda chilena que se funda por ahí en el año 1982. Estamos hablando del grupo Sol y Medianoche. Sol y Medianoche. ¿Quién no vio Sol y Medianoche en los años 70, 80, en el Fortín Prat, ponte tú?
1: En el Capolicán.
0: Sí, claro, en Santiago, sí, pero acá era el Fortín Prat. Antes que se hacían muchos conciertos ahí. Yo los vi ahí un montón de veces. Una joven Soledad Domínguez. Grupo de etno rock chileno que nació en 1982 al unirse la cantante Sol Domínguez, proveniente de una banda llamada En Busca del Tiempo Perdido, que también hay material por ahí. Hay bastante material por ahí de En Busca del Tiempo Perdido. Sí. Y realmente estuvieron perdidos esos discos. Acá en la radio se reflotaron por Oscar Rosales, reflotó mucho En Busca del Tiempo Perdido, recuerdo. También estaban Tito Pessoa en guitarra y dos integrantes de la banda de Tumulto, Nelson Holguín y el bajista Jorge Soto, alias Sototo. Gran amigo Sototo también. Bueno, tuvimos la ocasión de compartir mucho con ellos también. De hecho, cuando vinieron una vez, salimos a una peña. Después fuimos a ver una peña que organizó Sergio Figueroa. Y fuimos con los Sol y Medianoche a esa peña. Lo pasamos re bien con ellos ahí en una tremenda mesa que teníamos. En fin, muy amigos de la radio, los Sol y Medianoche. Así es que de Sol y Medianoche vamos a escuchar dos temas. Tres canciones vamos a escuchar. Ellos hacían estos temas con mucho más desarrollo. Bueno, el primer tema es el tema de ellos, que es La Llave, un hermoso tema del álbum Latitud Sur de 1984. ¿Por qué juegan conmigo? También del mismo álbum. Y aquí hacen un arreglo para un tema de Violeta Parra, porque hicieron muchos arreglos, sí, con unas largas introducciones progresivas. Por eso se encajonó así un poco en lo progresivo, a pesar de que tenían mucho de lo progresivo. Este tema es El Ring del Angelito. Así es que los dejamos de inmediato con la música para cerrar en un momento más. Cuando termine Sol y Medianoche, vamos a cerrar con la última banda que traemos para compartir con ustedes en este día. Domingo, martes, si lo están escuchando. Ya, nos vamos con la música de Sol y Medianoche. Suena en Sintonía Progresiva.

0: Bien, estamos de vuelta después de haber escuchado también a Sol y Medianoche en este capítulo de Fiestas Patrias, sí. ¿Verdad? O sea, lo que pasó.
1: El mes nacional.
0: El mes nacional. Eso es. Esto es referencia de bandas nacionales de programas número 70 y 193. Que son del año 2006, ¿eh? 2006 y el 2009. ¿Eh? Así es que ahí los presentamos nosotros, porque como estamos haciendo recuerdos de esos programas. Y pasamos a la parte final entonces de Sintonía Progresiva 996, con una banda que, si bien a lo mejor muchos no la conocen, también es una banda muy interesante, muy importante en el ámbito nacional. Se llama la banda SETI, S-E-T-I, ¿ya? Life Signs, del año 2005. De ahí tomamos estos temitas para compartírselos a ustedes. Rock sinfónico chileno con mucho neoprogresivo, cantando en inglés. Yo creo que por eso también puede confundir de pronto, ¿eh? Claro. Aquí tienen a SETI con sus Discoveries, otro disco que no van a encontrar muy fácilmente, es un disco difícil de conseguir. Entonces nosotros tomamos también los temas del Life Signs. Y los temas son, a ver, ¿cuántos tenemos? Tenemos tres temas de SETI entonces. Nos vamos a ir con el primero, que se llama Seven, Uncertainty, que es el tema número 2, y por último Defeat Compass Direction. Esos son los tres temitas que les vamos a presentar entonces de la banda nacional llamada SETI. Bueno, que cantan en inglés, pero no importa, pero cantan.
1: No, sí. Ahora se usa mucho el inglés.
0: Es que también para proyectarse, sí, también hacia el exterior. Así es que bueno, nos vamos con SETI y entonces a la vuelta cerramos este capítulo 996 de Sintonía Progresiva en Ritoque, la de los sonidos eternos, la casa del rock.

0: Y bien, teníamos ahí entonces, para cerrar este capítulo, SETI, abrimos los fuegos de este capítulo de Sintonía Progresiva con Ergo Sum, buenísimo, temas. Luego seguimos con Sol y Medianoche. Y por último, hemos terminado ya este programa con el grupo SETI. Esperamos que les haya gustado, que hayan disfrutado la música nacional. Acá en Chile también se hacen buenas cosas, rock progresivo en este caso, ¿cierto? Así es que esperamos que lo hayan disfrutado. Tenemos correo electrónico es ritoqueprog@gmail.com. ritoqueprog@gmail.com. Esa es la vía de contacto entre ustedes y nosotros, si nos quieren escribir, en fin. Ahí está, ritoqueprog@gmail.com. Tenemos también, este programa va en estreno los días domingo a las 20 horas y tenemos repetición el día martes a las 22 horas de todos los programas de Sintonía Progresiva. Así es que hay música rock progresivo para rato y sobre todo si es nacional, mejor. Nos vamos, don Jorge, que tenga una muy buena semana.
1: Igualmente, Michelle.
0: A la ciudadanía ritoquera también, a nuestros amigos, a la comunidad ritoquera que siguen este programa también, buena semana para todos y nos vamos, larga vida al rock.
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1: Muy buenas noches, queridos amigos. Acá estamos para una nueva edición de Disco Eterno, programa 667. Ya pasamos el The Number of the Beast con The Number of the Beast. Mi nombre es Francesco Álvarez y le presento a don Francisco Marambio, que está disfrutando esta nochecita de día